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2: 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In Spagna sono le 2 del pomeriggio, l'1 alle Canarie.
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10: L'Argentina. Y también uno va empezando a notar por fin, por lo menos el comienzo del inicio de una revolución de productividad en el mundo con la inteligencia artificial, con algunos avances tecnológicos que parecían más promesa, año 2022. Eran más incipientes 2023 y 2024, y ahora ya se van metiendo en un montón de procesos, se van cambiando la forma en la que se hacen muchas cosas en el mundo. ¿Ves a la Argentina subiéndose en ese tren? El gobierno lo ha mencionado muchas veces, el propio Milei ha querido que la Argentina entre en tema IA. ¿Ves eso ayudando a la Argentina? ¿Lo ves como una posibilidad cierta?
11: Sí, me parece que sí. O sea, hoy el mundo, digamos, y esto estaba hablando bastante de lo que está pasando con los índices en el exterior, digamos, me parece que el mundo hoy se está debatiendo si la inteligencia artificial efectivamente está aumentando los niveles de productividad.
12: Sí, es un hype train o de verdad ayuda, ¿no?
11: Tal cual, tal cual. Y eso de alguna manera es la pregunta que se hace el mundo para ver si convalida o no los precios que estamos viendo. Hoy vemos el S&P en máximos, el Dow Jones en máximos, el Nasdaq lo mismo, las tecnológicas ahí volando. Entonces, de alguna manera, la pregunta es, che, esto que estamos viendo ahora, efectivamente, es un cambio tecnológico brutal y va a hacer que los earnings de esas compañías ganen mucho.
12: O es el punto bueno, com de su momento, ¿no?
11: Exactamente, exactamente. En un momento estaban sobregirados, después se pegaron un palazo con la crisis.
12: No, nosotros los dos somos de la misma generación, pero uno lee las historias de la gente que compraba dominios de internet y que pensaba que los iba a vender después en cientos de miles de dólares y después valían 50 centavos. Es impresionante verlo a la distancia.
11: Ese fue el bueno, y esa es la digamos, el mercado nunca no sabe leer burbujas, digamos, de alguna manera, ¿no? Entonces hay como distintas especulaciones de si es o no. La verdad es que cuando uno analiza los balances que fueron saliendo, y hace poquito tuvimos temporada de balances, uno ve que las compañías están teniendo revenues interesantes, obviamente están acortando muchos costos también. Si ves, las tecnológicas están despidiendo gente por todos lados. Entonces ahí también hay como una pregunta del impacto que va a tener, pero por ahora viene convalidándose que estos precios, según los revenues de las compañías, tienen sentido. Y ahí Argentina tiene un rol para mí trascendental en varios puntos. Primero, que Argentina tiene una oportunidad por la zona geográfica que tiene Argentina, lugares de muchísimo frío en general también, con muchísimo viento, que es bastante...
12: útil para que los pongan los warehouses y los depósitos con las máquinas y se ahorren en electricidad y
11: en
12: refrigeración.
11: Literalmente es eso. Y después te diría lo siguiente, el mundo está buscando energía barata en general. Digo, si uno se pregunta por qué Europa está siendo una región que está perdiendo mucha competitividad o que está creciendo a menos del 1%, gran parte de la pregunta que se hacen es qué está pasando con los costos de ellos, y gran parte de eso se lo atribuyen a los costos energéticos, y el mundo necesita energía barata, y la energía barata se puede conseguir en Argentina. Creo que hay varios puntos, y la energía se necesita para la inteligencia artificial, por supuesto. Entonces, digo que hay varios puntos de esta nueva tecnología, digamos, a nivel global, que
12: Vaca Muerta e inteligencia artificial son complementarias,
11: están muy de la mano. Sí, totalmente, totalmente. Y litio te pasa lo mismo, y energías renovables también. Para mí es la discusión del mundo hoy viene por el lado de la inteligencia artificial y de la provisión de energía. Digamos,
12: ¿Te parece que es el principal punto económico? ¿Cómo la máquina se enciende y funciona y procesa?
11: Totalmente. Bueno, obviamente está lo nuclear, ¿no? Y, digamos, todo lo armamentístico, que es un recontratema, que ahora Europa está poniendo un ojo ahí porque Estados Unidos dejó de financiar como lo hacía previamente. Entonces ahora están empezando a darle un poco más de bola. Pero te diría que el tema de productividad viene por ahí. La pelea Estados Unidos-China viene por quién va a lograr de alguna manera.
12: Los microchips con Taiwán y demás con Donald Trump hace pocos días. Te agrego ahí, yo no sé si estoy seguro de esta hipótesis, pero me la planteaba un amigo hace varios meses y me ha quedado dando vueltas. Este avance tecnológico, digamos, de disrupción, no sabemos todavía si es una revolución, pero digo, esta disrupción tecnológica parece venir a poner en riesgo primero algunos trabajos intelectuales repetitivos, a diferencia de las revoluciones industriales pretéritas, donde los que primero la pasaban mal eran los que hacían trabajos manuales, los que estaban en la fábrica, en la cinta. Acá parece ser que los que más complejo lo tienen son los que están terminando la universidad y recién entrando al mundo del trabajo, los juniors que hacían informes y buscaban información, porque ahora eso muchos lo hacen con la IA y después revisan los mandos medios o los CEOs o los jefes. Y este amigo me decía, pensemos que esto primero pegue quizá esa pequeña crisis a los países más desarrollados, ¿no? Que la Argentina no está en ese top hoy por hoy. ¿Podría haber una oportunidad de que la Argentina mejore en términos relativos, no porque la Argentina esté mejor, sino porque el mundo empeore un poquito y eso a lo mejor nos deje hacer quizá un salto tecnológico? Yo lo veía así: el mundo está con el iPhone 17 Pro, ¿sí? Nosotros no es que tengamos un Nokia 1100, pero supongamos que tenemos un Nokia 1100 para los que somos de esta generación y pensemos que tenemos un celular viejo. Si el mundo de repente se convierte en un iPhone 10, comprar un iPhone 10 es más barato que comprar un iPhone 17 Pro, ¿no? Sí. Lo tiro, no sé si estoy de acuerdo, ¿eh?
11: No, la verdad debería pensarlo un poco más. Entiendo a dónde va el punto y a dónde va a atacar principalmente esto. De hecho, bueno, los programadores por ahí son los que se veían como el oficio del futuro, el trabajo del futuro, y claramente en pocos meses se dieron cuenta de que todas las habilidades no tienen demasiado sentido hoy, y empieza a cobrar habilidad por ahí algunos trabajos manuales. Yo creo que lo que va a tener mucha injerencia, lo que más se va a valorar, son las cercanías, ¿no? El trabajo humano, todo lo que tenga que ver con lo que la inteligencia artificial le cueste de alguna manera reemplazar, que es más que nada los vínculos, y eso va a tener me parece un fenómeno diferente. Y te diría que lo que empieza a replantearse o a verse mejor son los oficios, y los oficios que ya en Europa y en Estados Unidos son bastante caros en general, sí. Un plomero, un gasista, todo eso.
12: Es muchos caro. Están increíblemente, duramente reglamentados. Es decir, vos querés, sí, un plomero y tiene que estar registrado el hidráulico en Italia, por ejemplo, y no podés contratar a uno cualquiera. Se van a venir discusiones complejas, ¿no? En la Argentina.
11: Absolutamente, absolutamente. Entonces, eso creo que va a pasar de alguna manera. Y lo que sí hay, bueno, vos lo mencionabas bien, con las revoluciones industriales lo que tuviste es una baja del empleo manufacturero. Hoy, si vos ves cómo ha crecido a nivel global el empleo de las manufacturas, cada vez representó menos a lo largo del tiempo. Digo, yo veo de los 100 empleos que hay, bueno, antes eran 30 y pico, hoy son más o menos 15. O sea, estás viendo una pérdida de empleo, de puestos industriales muy fuerte. No, digamos, en todos lados, ¿no? En China también, incluso, que es tremendamente fuerte la industria. Y ganó mucho más los servicios. Bueno, los servicios probablemente sean los que ahora, que venían ganando mucho share, empiezan a estar un poco más complicados, y por ahí lo que tiene que ver más con oficios empieza a tomar algo más de lugar. Sin embargo, expertos del tema, sinceramente, están un poco asustados con la inteligencia artificial. Sí, o sea, no, hay un debate ahí que no está claro de qué va a pasar con el empleo, sinceramente.
12: No,
11: pero
12: para
11: sí,
12: nada, claro.
11: El otro día escuchaba a un CEO de una compañía bastante grande, multinacional, que me decía: yo estoy con un problema porque la gente que trabaja para mí me da cosas directas desde Claude.
12: Sin filtrarlas.
11: Entonces, el miedo por ahí de algunas compañías por ahí es que los trabajos que están realizando los más juniors que uno va a chequear directamente son inteligencia artificial, y muchas veces con incoherencias, digamos, tienen bastante cosas que todavía no están bien. Entonces, en ese sentido, me parece que hay todavía un trabajo de la parte humana que tiene bastante sentido en lo que vos decías de chequear, por lo menos, viste, o de ir a las fuentes, viste. Entonces ahí hay algo que todavía hay valor.
12: Yo te sumo dos elementos más ahí, después, si querés, pasamos a otro tema, así tampoco te entretengo tanto, sé que tenés la agenda ocupada. Estudios se vienen haciendo en la última década, principalmente en medicina, de cómo la máquina iba mejorando, por ejemplo, en aciertos en dermatología para reconocer determinadas enfermedades y condiciones de la piel. Y al principio los humanos le ganaban a la máquina se iba acercando. En los últimos años, en el mundo se usa cada vez más la tecnología para detectar estas enfermedades y condiciones, que hace poco el New York Times y el MIT se preguntaron cómo iban a reaccionar y trabajar los médicos sin esas herramientas. Y vieron que en los primeros estudios que hacían, ahora les iba peor si no tenían la ayuda de la herramienta. Como el tipo que se desacostumbra porque de repente hizo algo de una manera contenida y cambió la forma de hacerlo. Y a eso, te agrego este otro punto, hablábamos de CEOs. Jeff Bezos tuvo, el fundador de Amazon, una charla hace poco en la que hablaba de cómo le parece ridículo que la gente se pregunte por los trabajos del futuro, cuando si le contábamos a alguien de hace 25 años que iba a haber gente que vivía de escribir posteos y de compartirlos, y que eso se iba a llamar community manager, iban a pensar que estábamos locos, que nadie iba a vivir de estar con un aparatito escribiendo en una pantallita, transcribiendo ideas de otros. Y los trabajos que se vienen dentro de 25 o 30 años no tenemos ni idea cuáles van a ser.
11: No, es cierto, es completamente cierto. Me gustó esa reflexión.
12: Porque es, bueno, es de besos, igual no.
11: Sí, la ley.
12: Te sumo un punto más. Porque el mundo está cambiando y la Argentina está cambiando. No sé si viste, ya terminó hace algún tiempo, o a lo mejor leíste la novela, El cuento de la criada, de Handmaid's Tale.
11: Sí, vi la serie en realidad.
12: Serión tremendo.
11: Muy bueno.
12: revisaba las proyecciones, un amigo me las compartía, la Argentina tuvo en 2013 750.000 nacimientos, 2024, último año relevado completo, 450.000, neto de gente nueva sumada por esa vía 36.000 si descontamos las muertes. Si esta proyección se mantiene, me contaba mi amigo, en 20, 30 años la Argentina va a tener 10 millones menos de personas, ¿sí? Si el número no se revierte, o si el número no termina cayendo incluso más, o si no tenés una inmigración masiva. La Argentina de 20 o 30 años va a ser muy distinta que la Argentina que tenemos ahora, ¿no?
11: Sí, definitivamente, definitivamente. O sea, es un fenómeno que si vos lo analizás, como viene bajando la tasa de natalidad en particular, Argentina está mucho peor que el resto. Sí. O sea, si yo veo cómo todos desaceleraron, el mundo desaceleró, salvo países de África que todavía siguen bastante arriba, digamos, Argentina está mucho más complicado, el descenso fue muchísimo mayor. Así que efectivamente, de hecho, si vos veías, esto es un ejercicio que se puede hacer, pero en el censo 2010 te traquea hacia adelante la proyección, y llegaba de 2010 a 2020 y pico, si no me equivoco, y a 2022, que se hizo el último censo, más o menos le había pegado en un crecimiento poblacional de 1, algo. Pero cuando agarra 2022 el censo y lo ves hacia adelante, el mismo ejercicio que hacen, es la pendiente que era así, ahora es así. O sea, es como que deja de crecer o crece a una tasa muy
12: baja.
11: Y
12: se puso plano, básicamente.
11: Y ahí tenés varios desafíos. Primero, una población que se va a poner más vieja. Argentina en realidad tiene una, digamos, si me comparo con Europa, por ejemplo, Argentina tiene una población joven hoy todavía, pero vamos a hacer una población, digamos, si quiere, más envejecida. Todo lo que va a pasar con, obviamente, con,
12: sí, con el sistema previsional, con el sistema de salud.
11: Ahí vas a tener un tema, el sistema previsional va a ser un tema, el sistema de salud va a ser un problema también, que ya está bastante quebrado, con lo cual ahí tenemos un problema. Y después tenemos que ver la base de nuevos aportantes, ¿no? Los nuevos aportantes son cada vez menos, vamos a tener un tema en el financiamiento de esa, de esa salud y de las jubilaciones a futuro. Así que yo creo que hay un desafío ahí grande. Creo que Rafael Roffman eso lo ve mucho, José María Fanelli también, tienen cosas muy interesantes al respecto, donde Argentina hoy tiene un bono demográfico en este momento, sí, donde hoy los activos están por encima de los pasivos, pero que eso ya con las proyecciones viejas se terminaba en breve. Así que no debemos estar muy lejos de un desafío relevante en términos fiscales y de sostenibilidad, si quiere, de las cuentas públicas en el corto plazo, y este le pone más presión todavía. Si bien es algo global, como te digo, Argentina está más todavía en eso.
12: Te robo un minuto más y te libero, Santiago, porque hoy, fíjate que logramos alejarnos de la coyuntura y hablar de temas más de largo. ¿Estás optimista? ¿Cómo estás ahora? Porque siempre te lo pregunto.
11: Estoy optimista. Creo que se va a venir un 2027 picante. Yo no soy de los que dicen no hay riesgo, no pasa nada, todo bien. Yo creo que va a estar movido, porque lo político en la Argentina siempre mueve, el que diga que no, es difícil, digamos, sobre todo en años electorales, y con toda la incertidumbre que siempre eso genera, porque son escenarios muy binarios, entonces uno tiende a resguardarse un poquito más, pero de largo plazo creo que Argentina tiene muchas cosas que realmente están creciendo, que están agregando valor, que el mundo está demandando. Entonces hoy hay una combinación de que, desde que empezó el año Argentina exporta petróleo, el petróleo subió 70%, la soja viene subiendo, el maíz viene subiendo, el trigo viene subiendo, el oro viene subiendo, el litio viene subiendo, y Argentina va a ponerse ahora a ser exportador de cobre, digamos. Hoy el mundo sigue demandando, y con fuerza, la carne internacionalmente viene subiendo, cosas que Argentina produce. Lo que hay que hacer es hacer las cosas más inteligentes. Yo creo que ahora hay, como desde que asumió el gobierno, una lógica muy de romper cosas, romper tongos, romper con el equilibrio. Avanzar con la topadora. Y yo creo que después de una pasada a la topadora tenemos que ver cómo construimos cosas inteligentes. No sé, si va a haber un boom de recursos por tal, bueno, ¿por qué no se empiezan a pensar fondos por ese lado? Digo, hacer fondos anticíclicos. ¿O por qué no se piensa un cambio más en la parte educativa? Porque, digamos, como que ahora en un momento me parece que toca más la parte de reconstrucción en algún sentido, que sea lógica, ¿no? Que no nos devuelva a delirios fiscales, pero que de alguna manera nos permita pensar un poco más de largo plazo. Che, ya salimos de la emergencia, si es que esto efectivamente pasa, salimos de la emergencia, bueno, vamos a empezar a construir de manera inteligente hacia adelante, que son los debates más interesantes, por su parte. Obvio. ¿No? Si hay que financiar el déficit con emisiones, es un debate de mierda, digamos, es un debate. Con lo cual podemos ahora dar un paso más y pensar otras cosas, pero creo que justo estamos posicionados en un momento en el cual el mundo le sirve lo que tenemos. Ni me pongo ni ideología, ni A, ni B, lo que fuere. El mundo hoy le sirve lo que tenemos. Y estamos ahí para posicionarnos dentro de un podio, me parece interesante, ¿no? Entonces, por ese lado estoy positivo, pero siempre hay que usarlo bien. Y tenemos mucha gente por debajo del año de pobreza y tenemos mucho déficit educativo. Argentina hoy ya viene perdiendo un montón en sus rankings de educación en general, con lo cual hay mucho trabajo por hacer, pero se mete más en la parte más de desarrollo, si querés, de largo plazo, no tanto en la emergencia.
12: Santiago, te agradezco mucho el tiempo que te has tomado para charlar conmigo y con mi audiencia. Te mando un fuerte, fuerte abrazo.
11: Un lujazo como siempre, Garrett. Abrazo grande.
12: Lo tenemos a Santiago Burat aquí en La Inquietud.
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0: y 7 de la mañana en la ciudad de Rosario y en toda la Argentina. Estamos aquí en La Inquietud por Radio Fisherton, los señales de la música. Lo anunciamos al comienzo del programa, como todos los sábados, es momento de la infaltable columna de Ernesto Edwards aquí en La Inquietud. ¿Cómo estás, Pa? ¿Todo bien?
1: Buen día, Garrett. Buen día para todos. Aquí estamos ya con la heladerita y la lona preparadas para irnos a la playa, hijo.
0: Está muy bien, hay que tratar de aprovechar allí una temperatura mucho más agradable que la que se está viviendo por estos lados. De cualquier manera, a mí también me gusta el frío, yo sé que vos lo disfrutás también, ¿no?
1: Por supuesto, no hay nada mejor, siempre team invierno, lo del verano, bastante, qué sé yo. Ya que estás hablando de cuestiones generacionales y las diferencias, es bastante mersa de ser team verano, ¿verdad?
0: Ahí te perdí por un segundo, me decías.
1: No, te contaba que yo prefiero siempre abrigarme y que haya frío y el invierno.
0: ¿Qué hiciste esta semana, Ernesto?
1: Mira, muchas cosas. Hoy pensaba, con referencia a eso, ¿no?, mencionar algunos tópicos, y para no olvidarme de ninguno, me armé un ayuda a memoria. Los temas en los que había pensado eran, ¿no?, después se desarrollan o no, pero Rodríguez Zapatero y el gran escándalo de corrupción del PSOE, algo que es habitual acá en España.
0: Otro escándalo más, digo, ya no sorprende, ¿no?
1: No, por supuesto, y mucho menos desde que gobierna Pedro Sánchez en España, ¿no? Mucho se habla en estos días de promover un impeachment, ¿no? Pero bueno, veremos qué es lo que pasa. Como máximo tiempo para convocar elecciones es septiembre del 2027, así que habrá que esperar, ¿no? Otro tema para mí, ¿no?, la impresentable, indefendible y muy peligrosa reforma en seguridad y en educación en Santa Fe que intentará el pluralismo, ¿no?, una reforma que aspira a cercenar derechos y garantías a las personas, muy en el límite de lo inconstitucional y totalitario, Garrett.
0: Sí, yo creo que en lo que se refiere a la reforma procesal penal puede haber una buena intención detrás, pero claramente falta conocimiento técnico aplicado, ¿no? Porque la idea uno la puede dilucidar o tratar de discernir, que es perseguir a los delincuentes y darle herramientas, en este caso a los fiscales, para que así puedan hacerlo más rápidamente. Ahora, confiar en la policía, cuando la policía de Santa Fe no se pudo nunca profesionalizar con una PDI, una policía de investigaciones, como el propio Bonfatti propuso, y luego el propio Bonfatti como gobernador nunca logró, y tampoco lo lograron los gobernadores subsiguientes. Y creer que esas herramientas no pueden ser luego mal utilizadas por gente que no tenga buenas intenciones o ingenuidad o ignorancia sobre la temática. Les faltan buenos asesores. Se ve que de esos temas no entienden mucho. Creo que van a encontrar cierta resistencia de una porción del peronismo, incluso dentro mismo de Unidos, y que probablemente estén proponiendo algo más grosero desde lo técnico para después negociar por menos. Un peronismo que yo entiendo, la oposición no va a ser tan advenediza ni acomodaticia como en los años anteriores, porque se vienen las elecciones, algo que quieran que los pasen al cuarto otra vez, ¿no?
1: Veremos qué pasa en junio del año próximo, ¿no? Pero vinculado con esta gente, ¿no?, con Purari y compañía, totalmente condenable lo de la vocera, agarre, lo de Virginia Cudanzo, como se pronuncie, ¿no?
0: No estoy siguiendo demasiado el tema, son personajes que te podés imaginar no me interesan demasiado. Sé que tienen ahí una suerte de Adorni pequeño para que sirva como cortafuegos y fusible, pero no puedo dedicarle mi tiempo a escuchar esas cosas. Mi tiempo es un recurso muy escaso y finito, no es para dedicárselo a eso.
1: No, y lo justifico, Gary, lo entiendo, pero esta chica apretando periodistas y burlándose de apariencias físicas y de enfermedades, repudiable, Garrett.
0: Bueno, de haber hecho eso, que no lo he escuchado, obviamente que es repudiable. Ahora también, el periodismo en Santa Fe, hay que ver cuál es el nivel que tiene, ¿no?
1: No, es muy bajo, sin duda, y además sos juzgado y sometido y con mucho miedo, evidentemente.
0: Producto de la pauta, es lo que marca el presidente Milei, más allá de que también tiene sus bemoles la situación, pero es un periodismo empautado y ensobrado, que no ha sido honesto con respecto a su función de informar, ni de educar ni de entretener tampoco, ¿no? Pero de informar principalmente, porque por el miedo, ¿sí? En una dialéctica hegeliana, no hacen lo que tienen que hacer, y por eso es que también han ido perdiendo el legacy media, su espacio frente a las redes sociales. La gente sabe qué es lo que escucha, elige qué es lo que lee, elige qué es lo que consume, y no quiere consumir gente que no es honesta ni consigo mismo ni con los demás.
1: Coincido totalmente, Garrett, por eso te lo linkeo, fíjate vos, ¿no? Con lo que fue esta semana que hoy termina la premiación del Martín Fierro a la televisión porteña, ¿no? Y fíjate lo que sucedió. Wanda Nara, mejor conductora, y Mirta Legrand, que competía en labor periodística femenina con Carolina Amoroso. Y adivina quién ganó.
0: ¿Quién ganó?
1: Mirta Legrand.
0: ¿Y no se lo merece?
1: A ver, Garrett, una mujer con 100 años que tiene que leer cartelones impresos para saber qué sigue y qué debe preguntar, no me parece que sea una gran labor periodística femenina, Garrett.
0: Bueno, pero es probablemente la periodista más comprometida de la actualidad, Ernesto.
1: No creo, Garrett, no creo.
0: 100 años. 100 años de periodismo ya.
1: La familia, yo creo, no me consta, pero yo creo, da la impresión, parece que la sigue explotando hasta que le quede la última gota de sangre a la pobre señora.
0: Me recordaste hace un rato fuera del aire cuando yo te mencionaba que hiciste tu crítica en su momento de Novela, la placa más reciente de Fito Páez.
1: Sí, sí, recordemos que Fito Páez, por lo menos desde mi perspectiva, es el mejor autor de cuentos cortos de toda la historia del rock nacional. El tipo en 3 minutos te desarrolla una historia completa.
0: ¿Estás haciendo una apología, una defensa de Fito Páez?
1: Fito Páez es un gran autor. A ver, que sea un pésimo cantante, que uno se tape los oídos cada vez que agarra un micrófono y se pone a entonar algo, es otro tema. Como autor, Fito Páez es alguien indiscutible.
0: ¿Pero que a vos te gustó Novela?
1: Novela es un disco aceptable, no es para nada de lo mejor de su discografía. Yo lo escuché una sola vez, no lo volvería a escuchar, creo que nunca más.
0: ¿No te parece entonces que le estás poniendo una nota demasiado alta para algo que no escucharías nunca más?
1: No, hay cosas que yo he escuchado en cuanto a discos que me parecen muy buenos y no los volvería a escuchar nunca más, Garrett.
0: Okay.
1: Mi tiempo es escaso, hijo, se lo quiero dedicar a conocer otras músicas, otros autores, otros géneros.
0: Está muy bien.
1: De todas maneras fue bochornoso lo que hizo Fito.
0: Hay oyentes que dicen que Fito es un maltratador de pianos.
1: Sí, bueno, a ver, no sé eso, yo no soy un especialista como para evaluar su capacidad en los teclados. Lo que sí te digo, Fito vendió entradas para un show que prometía una recorrida por sus grandes éxitos, y durante 90 minutos y de corrido tocó, y sin avisar, 25 canciones.
0: Claro, porque cuando estuvo acá en Rosario hace poco, que hizo ese show supuestamente gratuito, que vaya a saber quién pagó los teclados y demás, no importa, cuando tocó en el Monumento, tocó, creo que en el Círculo, y tocó, me parece que en el Broadway, se anunciaba cada show como algo distinto. Es decir, acá vienen a escuchar los hits, este viene a escuchar el disco nuevo que no le importa a nadie, este viene a escuchar Fito Páez Sinfónico. Y la gente sabía lo que estaba comprando.
1: Por eso, para mí fue una estafa lo que hizo, ¿eh?
0: Fuerte.
1: Pero
0: eso.
1: Bueno, sí, sí, fue una estafa. Pero eso no quita que el tipo sea un gran autor, ¿eh? Un gran músico. Pero un tipo jodido, como diría Lilio Solari, un tipo especial.
0: Ahora, un tipo tan curtido, con tantos años, ¿no? Con una vida personal, además de profesional, tan particular. ¿No se bancó que lo abuchearan un poco? Porque no hubiera sido noticia esto si él después no se quejaba cuando les empezaba a tocar los hits. Canten ahora esto, lo otro, porque hubiera sido un videito, lo abuchearon y listo, ¿no? A ver, no iban a hacer una noticia en los diarios, lo abuchearon a Fito Páez y Fito Páez no respondía.
1: Yo creo que fue bastante notorio el abucheo, ahora lo quieren minimizar y decir, no, bueno, fue un sectorcito de gente en el estadio que estaba atrás de todo, no, fue importante, fue significativo. Por supuesto que Fito a los 63 está en una edad en la que no se banca nada. No se lo bancaba a los 20, imagínate 40 y pico de años después, ¿no?
0: Pero, ¿a vos te pareció bien entonces la reacción del tipo? ¿Que se sacara? El que se enoja, pierde.
1: No, a mí ni me va ni me viene lo que haga Fito Páez, ¿no? Sí, ahora voy a prestar atención a su nuevo disco, que salió ayer, creo, justamente. Está subido en plataformas, Shine, que en principio te digo que no me parece demasiado atractivo, pero la próxima te cuento. No me quiero olvidar, Garro.
0: Sí, porque tenía otras cosas marcadas, me parece, de la semana.
1: Te quiero contar, decepcionante final de Outlander, ¿eh?
0: Okay.
1: La verdad que esperar más de una década y aguantarse 8 temporadas para ver esa pedorrada, no hay derecho.
0: Vos obviamente decís que el final tan malo justificó el no haber ido a Madrid a ver a Katrina Balf. Para ese final no vale la pena.
1: Sí, sí, me sentí reivindicado, Barre. A ver, y lo quiero decir, esto generalmente no lo hago, ¿no? Obviamente que Jamie Fraser termina muriendo.
0: No spoilees, por favor. A mí no me importa, yo no conozco a ninguno de esos personajes, no lo pienso ver, ¿eh?
1: Y tuvimos que tolerar, fíjate vos, esto también se iba a tener su relieve, tuvimos que tolerar con tu madre que la escena final la protagonizara su autora, Diana Gabaldón.
0: Bueno, está bien, es su serie, ¿no?
1: Bueno. En cambio, tuvo un excelente cierre. Margo tiene problemas.
0: Sí, lo vimos anoche con Lucía.
1: La viste completa, ¿no?
0: Sí, fue muy obvio el final, pero estuvo bien.
1: Ah, bueno. Para mí, algo para destacar, la notable actuación de esta chica, Elle Fanning, en el protagonista.
0: Todos los libros, pero
1: notable.
0: No, pero todos actúan bien en la serie.
1: Sí,
0: todos hacen bien su
1: papelito.
0: Pero
1: la más destacada es esta chica,
0: ¿verdad? Y yo creo que vuelve a retomar al cierre de la temporada la vieja discusión entre arte y pornografía, ¿no? Que no va a tener una resolución.
1: Así es, Garrett.
0: No. Porque digo, el personaje se desnuda y es criticado.
1: Sí,
0: la actriz se desnuda y no es criticada, es aplaudida. Porque la actriz que está haciendo ese personaje que se desnuda,
1: se muestra
0: desnuda permanentemente para la historia y no dicen, uy, miren, se está mostrando desnuda, se está vendiendo su cuerpo, pero se está mostrando desnuda.
1: No. Sí, pero bueno, a mí me encantó y para mí fue, no digo una revelación porque uno la tiene muy vista, a pesar de que es una chica muy joven. Protagonizó un montón de películas y también en alguna que otra serie.
0: Sí, pero ya con Valor Sentimental había empezado a tomar más espacio público.
1: Bueno, a mí me gustó mucho la película noruega, Garrett.
0: Sí, sí. De cualquier forma, yo creo que la perjudica en el ciclo de las nominaciones que haya sido tan temprano en el año. Veremos.
1: Vos decís, se van olvidando.
0: Y bueno, pasan cosas en el medio.
1: Yo no quiero...
0: Ahora tenés una nueva serie en Apple TV con Tatiana Maslany, ¿viste?
1: Bueno, justamente, máximo placer garantizado con tu amiga Maslany.
0: Sí, charlamos una vez en Nueva York cuando fui a verlo a Bryan Cranston a hacer Network.
1: Un auspicioso comienzo de...
0: No, esta serie. No la vi, yo estoy... terminando de Testaments, terminó The Voice esta semana, estoy con eso, sí. No tuve mucho tiempo tampoco.
1: Con tu madre estamos terminando, bueno, por supuesto de Testament, ¿no? Pero ella que hablaba.
0: No spoileamos igual nada de Handmaid's Tale, por favor, porque nuestro operador Agustín aquí empezó la primera temporada casi enloquece cuando charlaba yo recién con Bulat de El Cuento de la Criada. Por favor, no le spoileamos nada. Lo digo en serio, ¿eh?
1: No. Gran serie, gran. El libro original, que yo he leído muy poco, pero sí me vi, obviamente. Y destaco ahí también el protagónico de nuestra ídola, Elizabeth.
0: Sí, bueno, con las miradas, ya sabemos.
1: Claro, tremendo.
0: Pero bueno, no spoileamos nada, justo hoy no. Que lo pidió, se asustó antes, lo dio en serio.
1: La otra que destaco, y es lo último antes de hacer un breve desarrollo en algún temita, sí, es la divertida, muy divertida película de humor negro, Send Help, con Rachel McAdams.
0: Bueno, yo la fui a ver al cine.
1: Seguramente la Lucía, protagonista de la mejor temporada de True Detective.
0: No, la mejor temporada de True Detective es la primera. No hay discusión posible. La que viene después de la tercera, después viene la cuarta, que muy mala, y después viene la segunda, que pésima.
1: No, la segunda temporada fue la mejor, pero por lejos.
0: No, la segunda temporada, la única escena buena que tiene es el final del primer capítulo, cuando le disparan con una escopeta a Colin Farrell, un tipo vestido con una máscara de cuervo, y que después no te explican nada de por qué el tipo le dispara, por qué tiene una máscara de cuervo, no hay nada esotérico. Pero esa es la única escena buena.
1: Yo me acuerdo de ese ambientazo de blues que tenían algunas de las escenas, y por supuesto la actuación de...
0: No, vos porque lo que te acordás es de Vince Vaughn con un monólogo estilo Milei diciendo que le dejaron las Blue Balls.
1: Bueno. A ver, pero focalizo en este tema, ¿no? Porque, bueno, vos lo sabés por conocer varias de mis vidas paralelas, que por estos días le dediqué algo de tiempo al tema de los sueños y cómo es abordado desde los objetos culturales, ¿no? Y lo atravesé como pensando en el sueño como proyecto, el sueño como deseo, como fantasía, como contenido onírico, como mensaje espiritual, como presagio, como portal de otra dimensión, como dormir, como utopía, como ambición. Y el sueño, que siempre da que hablar ahora y siempre, y sabemos que hay sueños recurrentes, sueños extáticos, sueños despiertos, sueños inspiradores, sueños que son pesadillas, sueños persecutorios, sueños de todo tipo, y eso, bueno, a mí me lleva siempre a vincularlos con cosas que he recorrido o conocido o leído o sobre las que he reflexionado, y pensaba en el gran sueño americano, popularizado tanto en literatura, música y cine, en la cultura justamente estadounidense, ¿no? También vinculado el tema con el consumismo, que fue, bueno, la creencia hoy devaluada de que cualquiera en los Estados Unidos, sin importar su origen y posición, tenía garantizadas las oportunidades y podía aspirar al éxito y conseguirlo, acompañado de prosperidad económica y una movilidad social a partir de la decisión, la determinación personal e ideas originales de quien trabajase con rigurosidad y actitud desafiante para lograrlo. Pero no solo es un concepto contemporáneo, sino que a mediados del siglo XIX ya se hablaba de sueño americano a partir de lo que se conoció como la fiebre del oro, ¿no? Hay un discurso, ¿no? I have a dream, yo tengo un sueño, que fue el título del más famoso discurso del activista estadounidense Martin Luther King, Junior, un notorio líder religioso de origen étnico negro, expuesto en Washington D.C. el 28 de agosto de 1963 en las escalinatas del monumento a Abraham Lincoln, declarando su sueño de un futuro en el que la raza negra pueda convivir en paz y en igualdad de derechos civiles con las personas de raza blanca. Decía: no habrá ni descanso ni tranquilidad en los Estados Unidos hasta que el negro tenga garantizados sus derechos de ciudadano. Los remolinos de la revuelta continuarán sacudiendo los cimientos de nuestra nación hasta que emerja el esplendoroso día de la justicia. Bueno, más utopía imposible, ¿no? Con una dimensión de mayor amplitud que Martin Luther King, John Lennon planteó a nivel universal su propia utopía en Imagine, para pedir que imaginemos que no hay países ni nada por lo que matar o morir, tampoco religión, y a toda la gente viviendo en paz. Él decía: podés decir que soy un soñador, pero no soy el único, creía Lennon. Ahora, la literatura universal de tintes filosóficos a partir de sus grandes autores siempre estuvo en contacto directo y permanente con los sueños, ya desde los tiempos de William Shakespeare, pasando por Arthur Rimbaud y siguiendo con Kafka. Y también escribió sobre los sueños, claro, como no, Jorge Luis Borges en su poema El Sueño, cavila sobre ellos y escribe: si ese sueño fuera, como dicen, una tregua, un puro reposo de la mente, ¿por qué, si te despiertan bruscamente, sientes que te han robado una fortuna? ¿Por qué es tan triste madrugar? La hora nos despoja de un don inconcebible, tan íntimo, que solo es traducible en un sopor que la vigilia dora de sueños, que bien pueden ser reflejos truncos de los tesoros de la sombra, de un orbe intemporal que no se nombra y que el día deforma en sus espejos. ¿Quién serás esta noche en el oscuro sueño del otro lado de su muro? Y bueno, en el específico mundo del rock en español, entre los más destacados, podemos encontrar, entre otros, al filósofo místico, ¿no?, a Luis Alberto Spinetta,

0: Aviso, Ricardo Soule con Espectros 2, Gustavo Cerati, con de música ligera, bueno, ahí reconocía. Ella durmió al calor de las masas y yo desperté queriendo soñarla. Podríamos hablar también de un listado, de un catálogo más minucioso, ¿no? Desde Árbol, Catupecu, Alma Fuerte, Rata Blanca, Dos Minutos, Ataque. También mucho desde la península ibérica, ¿no? Con, bueno, claro, el filosófico álbum conceptual de Extremo Duro, La Ley Innata, con ese autor notable, que hemos perdido recientemente y que fue Rodo Iniesta, también Fito Cabrales, Calamaro en tiempo de los Rodríguez, Enrique Bunbury, el Cuchi Romero, pero a ver, también hay malos sueños, ¿no? Como en Enter Sandman de Metallica y el clásico metalero profundizando en el miedo infantil a las pesadillas. Y uno de los grandes aciertos, no han sido muchos, pero este fue un gran acierto como solista del Indio Solari, fue con esa canción en la que avisaba: voy aprendiendo a desaparecer, pero empiezo con mal pie, y donde explicaba que también hay sueños ligeros, sueños bonitos, sueños frenéticos, Barrett.
1: Gracias, Ernesto. Escuchamos.

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3: Últimos minutos de programa antes de que se queden en la continuidad de la programación aquí en Radio Fisherton con Marcelo Margal como pez en el agua. Momento de jugar al quién lo dijo, lo tengo Ernesto de otro lado.
4: Huasca en la cara ya lo gastamos por las dudas.
5: Sí,
4: ese ya está usado. Basura inmunda repugnante, ¿quién lo dijo? Es muy fácil.
5: Eso, vos sabés, me suena a una famosa canción, ¿no?
4: ¿A de quién?
5: No, es un clásico de tipo bolero o salsa de la década del 40.
4: Vos sabés que sí tiene ese tono ahora que lo decís. Yo no lo había pensado, no lo había leído nunca así, pero ahora que lo mencionás, parece ser alguien indignado o indignada que le restriega al otro y lo insulta, ¿no? Por algo que le hizo, por alguna traición, ¿no?
5: Vos sabés que me hace acordar a alguien que tiene el jabo entre ceja y ceja.

0: No, no, bueno, ya dijiste entonces quién lo dijo, sí, está bien, listo, ya lo completaste. Algunos oyentes lo habían sacado, sí, José lo había mandado, por ejemplo. Es Milei, que se lo dijo a quién.
1: Se lo dijo a alguien que otra famosa locutora argentina se burlaba de ella, haciendo como si fuera ella, decía, cortame la música, sí, y ponchame las tetas.
0: Sí, o sea, Milei se refirió a Viviana Canosa como mierdosa. Sí, se refirió a Milei esta semana. Todos son menciones, no uso, te toca a vos.
1: Por supuesto. ¿Querés saber con quién me acuesto?
0: Tini Stoessel.
1: No. Tini, jamás se expresaría de esa manera.
0: Messi.
1: Tampoco.
0: No. No. Lali.
1: No. No es del mundo del espectáculo ni del deporte, Gar.
0: Rosemary.
1: Tampoco Rosemary.
0: No sé quién es.
1: Es una política emergente, libertaria, agarre. Leila Gianni, al kirchnerista.
0: Okay. Está muy fuerte. Si yo tuviera pene, estaría cagándome a piñas en vez de hacer esto. ¿Quién lo dijo?
1: Uy, eso también.
0: Fuerte también, esta semana, ¿eh? Lo que pasa es que el león subió la vara.
1: Lo dijo una chica muy linda del oficialismo.
0: Lo dijo una diputada del oficialismo, sí.
1: Que a ver, Garrett, es muy linda.
0: Lo dijo una diputada del oficialismo, sí.
1: Bueno, es muy linda.
0: Yo no estoy diciendo eso, yo estoy diciendo que lo dijo una diputada del oficialismo. ¿Quién?
1: Lo dijo la gran Lilia Lemoine.
0: Sí, la maquilladora oficial del presidente.
1: Bueno, ok.
0: Te toca a vos.
1: Winter is coming.
0: Bueno, pero eso lo dijo Ned Stark en su momento en Juego de Tronos. No sé quién lo dijo.
1: No, ahora. Bueno, pero ¿quién lo dijo esta semana? A ver.
0: Scaloni.
1: No. Es alguien de la política, a ver.
0: ¿No es Heinze?
1: De la política. No.
0: Bueno, no sé quién.
1: Lo dijo el compañero Santi Caputo,
0: ¿verdad? Ah, está bien. Le gusta esa frase a él. También le gusta Alia Iacta Est, cada tanto lo ha tirado. Sí, las cuestiones romanas, antiguas, o las referencias literarias medievales le divierten y le entretienen.
1: A mí la frase que más me gusta de toda la saga de Game of Thrones es Not Today.
0: Sí, esa es muy buena. A mí también me gustan que los Lannister envían sus saludos.
1: Sí. Buenísimo.
0: Esa es muy buena. Ya nos estamos yendo. Se quedan ahora en la continuidad de la promoción aquí en FM 89.5 con Marcelo Margal como pez en el agua. ¿Algo que quieras decir, Ernesto?
1: Que te quiero mucho, hijo.
0: Yo también, pa, gracias Ernesto. Lo teníamos ahí Ernesto Edwards, lo tuvimos a Agustín Fernández operando controles, Garrett Edwards que los saluda. Se quedan ahora con Domenico Modugno. Si todo sale bien, nos reencontraremos el próximo sábado a la misma hora, a las 8 de la mañana, aquí en La Inquietud por Radio Fisherton. Que tengan todos ustedes un excelente sábado y un excelente fin de semana.

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nombre en el nuevo hombre es Margal. No soy de Boedo ni de Florida. Soy del macrocentro de Rosario, aunque oscilo entre la Torre de Marfil y el Arrabal. Necesito de la Torre de Marfil para nutrirme espiritual e intelectualmente, y del Arrabal para tener conciencia social. Tomo la adecuada distancia ideológica de ambos, determinándome con el que se entregó para salvación universal, y cotidianamente, con su espíritu en mí, en una conducta de vida, honrándole, buscando amar al prójimo como a mí mismo, porque mi misión es conciliar sin ser indulgente, siendo parte de un cuerpo de gloria eterna y que es la herencia espiritual de todo lo revelado. No soy el loco en la colina, sino el lúcido pez en contra de la corriente del río Marrón. Como pez en el agua, un espacio para edificar el espíritu y regenerar el alma.